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2: Revisa la lista previa, verifica nombre, fecha, lugar de nacimiento y datos de tus familiares antes de pagar. Realiza el pago con tarjeta o con línea de captura. Y listo, ya puedes descargar tu app en formato PDF directo en tu celular o computadora. Ahora bien, ¿y qué pasa si en esta vista previa encuentras un error, una letra de más en tu apellido, una fecha equivocada? No pagues todavía. Primero, solicita la modificación. En el mismo portal entra al apartado Captura, Corrección y Aclaración de Actas. Ahí encontrarás dos opciones. La opción 1, Corrección de Registro de Acta. Úsala cuando el acta en papel está bien, pero el sistema muestra un dato diferente porque se capturó mal al digitalizarlo. Opción 2, Aclaración Administrativa de Acta. Úsala cuando el error viene en el acta misma y necesitas comprobar el dato correcto con otros documentos. Para cualquiera de los siguientes dos necesitas tu cuenta llave MX, tu identificación oficial vigente, INE, pasaporte, cédula profesional, cartilla militar o licencia de conducir. Los documentos que comprueben el dato correcto, todo en formato PDF o de fotografía. Puedes tomar la imagen con tu celular, siempre que sea clara y legible. Haces clic en iniciar trámite, capturas la información, subes tus archivos y envías la solicitud. Ojo, guarda tu número de folio. Con él consultarás el avance de tu trámite. Y la respuesta llega aproximadamente en 5 días. Así de fácil, obtienes tu acta de nacimiento. Hasta la próxima.
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4: En la historia de México, las mujeres han sido protagonistas de las luchas por los derechos laborales. A principios del siglo XX, obreras y campesinas empezaron a unirse para hacer visibles sus demandas.

0: formando generaciones de jóvenes en la danza regional mexicana. Su historia comenzó desde muy joven como bailarina y después como docente, y desde 1980 ha acompañado a estudiantes de la Escuela Nacional Preparatoria, particularmente del plantel 6 Antonio Campos. Estamos con la maestra Graciela Heréndira López Garduño, mejor conocida como la maestra Chelita. Bienvenida a la Nacional, qué gusto tenerla por acá.
1: A sus órdenes, el gusto para mí, para nosotros, tenerlos aquí en esta casa, la preparatoria 6.
0: Al contrario, maestra, fíjate que yo conozco esta prepa porque también soy sureño y también tengo clases de baile regional.
1: Mira.
0: Y al principio decía, ay no, a mí me gustan otras cosas. Pero cuando me puse el traje, cuando me puse el sombrero, cuando me puse toda la parafernalia, cambió inmediatamente mi visión de las cosas. Siento que en la danza regional uno aprende un mundo de costumbres, de nuestro país, de las diferentes regiones. ¿Usted cómo lo ve a través de sus ojos y los estudiantes?
1: Como usted lo menciona, llegan a lo mejor los alumnos muy renuentes a aceptar estar en esta clase o pensando quizá que no se van a divertir, pero pasa todo lo contrario. Con el transcurso de las clases, poco a poco se van no solamente tomándole el gusto, sino llegan a realmente apasionarse por estar practicando la danza. Ya no les pasa solamente la hora

0: Ciudad de México durante la semana del 12 de octubre, pues fíjense, hay teatro, danza, música, libros y hasta alebrijes monumentales.
1: Wow.
0: Todo para que puedan armar su plan.
1: Bueno, si lo tuyo es la literatura, del 9 al 18 de octubre está la Feria Internacional del Libro del Zócalo, con presentaciones de libros, pláticas, actividades y mucha música. Durante esta semana habrá programación en distintos foros de la feria, así que puedes darte una vuelta por el centro histórico y de paso encontrarte una nueva lectura.
0: El viernes 16 de octubre, el Centro Cultural del Bosque recibe a la coreógrafa francesa Leila K. con Maldon. Esta es una pieza de danza contemporánea interpretada por 5 bailarinas que exploran distintas identidades, memorias y formas de habitar el cuerpo.
1: Y el sábado 17 de octubre toca sacar el celular para tomar muchas fotos porque llega el desfile de alebrijes monumentales. El recorrido empieza a las 12 del día en el Zócalo.
0: Y para platicarnos de esta tradición, hoy nos acompaña Emilio Ortiz, que es el responsable del área de comunicación social del Museo de Arte Popular. Muy bienvenido a la Hora Nacional, gracias por
2: acompañarnos.
0: Bueno, platícanos un poquito de cómo pasaron los alebrijes a ser solamente estas criaturas fantásticas que de repente se veían a convertirse en uno de los símbolos más reconocibles del arte mexicano.
2: Y de platicarles que esta historia comienza en 2007, se le llamaba la noche de los alebrijes porque inicialmente estaba planeado para hacerse de noche, pero en esta primera edición nos dimos cuenta que ya no podía resultar. Entonces, al año siguiente ya se hace de día, de las 12 del día surge este desfile de parte del Zócalo y así ha sido durante 17 años continuos del desfile concurso, que tenemos un concurso de alebrijes monumentales. Y a partir de ese momento se convierte en una tradición, en un mega espectáculo que ha sido mundial. Si sumamos todas las ediciones, son, yo me atrevo a decir, por cuentas que llevamos edición tras edición, unos 20 millones de personas que han visto. Hoy en día, partes de la República, incluso de diversas partes del mundo, y este año tenemos alrededor de 200 alebrijes que van a visitar.
0: Emilio, ¿cuáles son los premios del concurso?
2: Mira, los premios del concurso es 70, 50 y 40 mil pesos para los tres primeros lugares, y son 11 menciones honoríficas de 10 mil pesos. Claro, está bien con la invitación para todos, una fiesta popular, al igual que los monumentales, igual que nosotros. Y el museo mismo, ¿no? Uno de los objetivos es precisamente preservar las tradiciones de la cultura. Y bueno, invitamos a todo el mundo por el lado nacional para que nos acompañe el sábado 17 a partir de las 12 del día a que nos alejen los detalles hacia la colonia de Internet. Nos esperamos.
1: Ahí estaremos.
0: Que seguramente muchos conocen, pero que aquí vamos a ver desde otra perspectiva. En la capilla gótica del Instituto Cultural Helénico, la Infinita Compañía presenta Frankenstein, una adaptación de la novela de Mary Shelley, bajo la dirección y coreografía de Rodrigo González.
1: Y está aquí con nosotros en la Hora Nacional la actriz y bailarina Pamela Grimaldo para hablar de esta puesta en escena. Pamela, bienvenida a la Hora Nacional.
3: Muchas gracias.
1: Oye, yo quería preguntarte, pues estamos hablando de qué es teatro y danza. No me imagino al monstruo ahí, ¿qué pasa? No,
3: se va a hacer una cosa ahí,
1: sí, claro.
3: Lo que hace la danza contemporánea es abrazar la propuesta desde la no palabra. Entonces, vemos toda la emoción dentro del cuerpo y eso es lo que sostiene básicamente la obra. Además de que el público está muy, muy cerca de nosotros, entonces puede ver absolutamente todo, ¿no? En cuestión de coreografía, que es coreografía y dirección de Rodrigo González, obviamente hay movimientos, obviamente hay saltos, piernas, ¿no? Todo lo que también abarca la danza como disciplina, pero también hay muchas escenas en las que solamente la emocionalidad sostiene lo que está sucediendo, ¿no? Y ese también es un gran reto, cómo transmitir esta historia sin usar ninguna palabra.
0: ¿Por qué eligieron Frankenstein? Que es justo como dice el chat, no es lo que necesariamente te imaginas como para
3: danza. Bueno, yo creo que la obra está mucho más apegada a la novela que a todas las interpretaciones cinematográficas que ha habido de Frankenstein. La novela en realidad es muy interesante, ¿no? Hay tantos análisis, hay tantas perspectivas, pero la ambientación de esta oscuridad o este recogimiento humano creo que es una de las cosas que la danza contemporánea además combina muy bien en escena. Somos como un poco magos en ese sentido de introspección hacia el ser humano. Y entonces esta novela pues es lo que hace, ¿no? Nos muestra una criatura en su indefensión al inicio, pero que además tiene una inocencia, ¿no? Hay una cosa pueril y que de pronto al encontrarse con la humanidad empieza a descubrir que no todo es luz. Y eso creo que también es una cuestión que ahora es importante poner en escena. ¿En dónde, hasta cuándo y en qué horarios podemos ver? ¿En dónde? En la Capilla Gótica, el Centro Cultural Helénico, en el sur de la ciudad, de jueves a domingo, jueves y viernes a las 8, sábado a las 7 y el domingo a las 6 de la tarde.
2: Muy bien, perfecto. Pues muchísimas gracias, Pamela.
3: Gracias.
2: Nos vemos en el teatro.

0: escuchamos cada domingo. Un abrazo para Alicia D.F. en Torreón, Coahuila, a José Luis Hernández Álvarez y a Gerardo Domínguez.
1: También a Mariana López de Morelia, a Carlos Hernández de Acapulco, a Sofía Ramírez de la Ciudad de México y a Roberto Martínez.
0: También a Edgar Benedicio, Yaira, Elías de Nezahualcóyotl, Vanessa Guerra de Sinaloa y a todas las personas que cada semana nos hacen favor de acompañarnos aquí en La Hora Nacional. Muchas gracias por estar con nosotros.
1: Recuerden que nos encuentran como La Hora Nacional Oficial en YouTube, Facebook, Instagram, TikTok, X y en el número 55-34-83-42-33. También nos pueden mandar un correo electrónico a lahoranacional@segov.gob.mx.
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0: la vida cotidiana es la recuperación del salario mínimo. Para 2026 se ubica en 315.04 pesos diarios y de acuerdo con la Secretaría del Trabajo, esto representa una recuperación real del poder adquisitivo de 154% desde 2018.
1: También hay un dato interesante sobre el tiempo que dedicamos al trabajo. Ha disminuido el porcentaje de personas que laboran más de 48 horas a la semana.
0: Además, ya está en marcha la reducción gradual de la jornada laboral, que busca llegar a las 40 horas semanales en 2030 sin disminuir salarios ni prestaciones.
1: Hay sectores que también están entrando en esta nueva etapa de protección laboral. Por ejemplo, con la regulación del trabajo en plataformas digitales, quienes laboran mediante aplicaciones pueden tener acceso a protección social, incluso el seguro contra riesgos de trabajo.
0: A esto se suman acciones para trabajadores del campo y para ampliar sus condiciones de seguridad social.
1: Otro punto importante son las oportunidades para las y los jóvenes. Jóvenes Construyendo el Futuro ha beneficiado a más de 3.6 millones de personas desde su creación y 7 de cada 10 jóvenes que han pasado por el programa actualmente están estudiando o que están trabajando.
0: Hablar de avances laborales implica derechos concretos, mejores ingresos, seguridad social y condiciones dignas para trabajar.
1: Si quieren conocer sus derechos laborales y resolver dudas sobre su jornada o salario, pueden consultar www.gob.mx/profedex. La artritis reumatoide es una enfermedad autoinmune que puede provocar dolor, inflamación y rigidez en las articulaciones, pero sus primeras señales pueden confundirse con molestias pasajeras. Reconocerlas a tiempo puede hacer una diferencia muy importante.
0: Sí, el diagnóstico temprano permite empezar el tratamiento antes de que haya un daño articular que ya se reversible. Para saber cuándo buscar ayuda y qué opciones de tratamiento hay, hoy está con nosotros la doctora Ela Barbosa, que es responsable del servicio de reumatología del Hospital Juárez de México. Doctora, bienvenida a la hora nacional, qué gusto tenerla.
2: Muchísimas gracias por la invitación.
0: Oiga, platícanos un poquito, ¿cuáles son estas primeras señales de alerta de la artritis reumatoide?
2: Dolor, molestia, puede ser algo leve y generalmente esta molestia, este dolor, se presenta en articulaciones como las muñecas y de las manos, de los dedos, la base de los dedos, la parte media de los dedos, también los pies, puede ser también los codos, las rodillas y hasta los hombros. Más rigidez, esta rigidez que se describe como rigidez articular matutina, es esta sensación de que te sientes tieso, como acartonado, como robot, y generalmente es en las mañanas o después de que estuviste un rato en una misma postura, cuando empiezas a moverte, puedes sentir esa rigidez.
1: Vale. ¿Cómo podemos distinguir estas primeras señales de artritis a un dolor pasajero?
2: Generalmente la artritis reumatoide se acompaña de inflamación, de aumento de volumen. Claro, también hay diferentes causas. Dividimos el dolor articular en dos tipos. Generalmente lo sientes cuando estás en reposo, igual que la rigidez, y después cuando empiezas a moverte va mejorando un poco. Y el dolor de tipo como ortopédico, mecánico, se siente al revés, sobre todo cuando mejora el reposo y con el movimiento puedes sentirlo más. Y además, el artritis reumatoide, este dolor es simétrico, es decir, lo presentas del lado derecho, del lado izquierdo.
0: Si tenemos estos dolores que igual son simétricos y son distintos, lo que acabo de describir,
2: sí,
0: vamos con un reumatólogo. ¿Y qué estudio nos hace para confirmar el diagnóstico?
2: Primero, antes de hacer estudio, hacemos un interrogatorio, porque la artritis reumatoide no nada más puede afectar las articulaciones. Aunque su nombre sea artritis, artros, que quiere decir articulación, itis, inflamación, y es reumatoide, que sería como el apellido, el nombre completo, también puede presentar manifestaciones en otros órganos y sistemas. Puede presentarse también en el ojo, puede presentarse en los pulmones, puede presentarse en la piel, entre otros. Después del interrogatorio, para poder identificar qué es lo que estás presentando en las diferentes partes del cuerpo, esto le llamamos poliartritis, que son de 5 o más articulaciones involucradas. Y ya que vamos ubicando en esa línea, tenemos que hacer diferentes tipos de estudios, por ejemplo, estudios de inflamación, como velocidad de sedimentación globular, proteína C reactiva y algunos marcadores específicos que nos ayudan a orientar qué es el factor reumatoide y unos anticuerpos que se llaman anticuerpos antipéptidos cíclicos y prolinares, entre otros.
0: Si uno da positivo estos estudios es que tiene probablemente un proceso de artritis.
2: ¿Y ahí qué pasa? Que si lo identificamos a tiempo, podemos cambiar totalmente la evolución de la enfermedad y tú eres diagnosticado tempranamente.
1: si tiene que ver con la edad, después de que me responda esto, si nos puede dar algún lugar donde podamos contactarla o saber más acerca de la artritis reumatoide.
2: El pico de edad es, dependiendo de la literatura, entre 30 y 60 años, mucho más en mujeres que hombres. Y yo estoy en el Hospital Juárez de México, en el servicio de reumatología, y también información confiable se puede obtener en el Colegio Mexicano de Reumatología.
0: Le agradecemos mucho, doctora, su visita. Compartimos esta información que nos tiene que tener a todos más vigilantes en relación con el doctor.
1: Así es. Doctora Hilda Barbosa, muchísimas gracias por acompañarnos aquí en la Nacional. Y ya lo saben, muchísimas gracias a todos y todas por esta atención. A partir del 3 de noviembre entrará en vigor una nueva regulación para el uso de celulares y dispositivos digitales personales en escuelas de educación básica. La medida contempla que niños, niñas y adolescentes no utilicen estos dispositivos durante

Gracias.

miles de años entre Maicao.

0: sino que también nos habitan. Puede ser una calle, una plaza, una esquina. Pueden guardar recuerdos, afectos y hasta ausencias.
1: De eso habla Memoria en el Asfalto, una obra escrita por Aldo Martín Sandoval, dirigida por Daniela Parra y protagonizada por el actor Carlos Ordóñez. Estaba aquí nosotros para platicar de la obra. Bienvenido, Carlos, a la obra de los momentos.
0: Sí, pues qué gusto tenerte por acá y sobre todo para hablar de esta obra que ya está, si no entendí mal, en su cuarta temporada, ¿no?
2: Cuarta temporada, sí. Iniciamos en Casa del Teatro en el 2024. La primera vez que la presentamos fue pues, un experimento, a ver cómo, de hecho cuando la viste fue las primeras funciones. Y nos ha ido bien, nos ha ido bien y esta es la cuarta temporada y quisimos regresar ahí con el apoyo de Fiartes para un poco devolver la Casa del Teatro también. Lo que nos prestó el espacio que nos dio en este momento, en la primera temporada.
1: ¿Puedes platicar un poquito de qué va a venir?
2: Memoria en el Asfalto es un monólogo que escribe Aldo Martínez Sandoval, que creo que de entrada es un homenaje al Zócalo Capitalino, al centro de la Ciudad de México. Porque lo que hace este personaje es que recorre las calles de la ciudad, el primer cuadrante, y está en busca de lo que perdió de entrada y de su amada, que la busca por el centro de la ciudad. Su recorrido empieza en República de Cuba a la altura del número 59 y da todo el recorrido a través de República de Brasil, pasa por el Monumento de la Inquisición, se va por Monte de Piedad, llega al Zócalo, cruza por Venustiano Carranza y después regresa por el Eje Central. Todo el tiempo es buscando. El título, que es Memoria en el Asfalto, lo que sucede es que el asfalto le retorna los recuerdos de su madre.
0: Lo bueno y lo malo.
2: Lo bueno y lo malo, y entonces todo le regresa a él como un detonante. Pienso que él está haciendo un ciclo todo el tiempo, todos los días. Digo, no sabe en su momento qué pasa con la amada, no la encuentra. Hasta el final podemos un poco dilucidar
0: lo
2: que sucede. Exacto. Pero sí, o sea, yo lo veo como un look que hace. Creo que en el momento en el que llegó el monólogo a mis manos, creo que yo estaba perdido. Y justo la búsqueda de este personaje me hizo encontrar respuestas en lo actoral, en lo personal. O sea, digo, a veces uno personalmente creo que los personajes me salvan, pero a veces sí pasa. Y hay que confiar en eso.
0: Claro.
1: Y justo con esta relación tan especial que tienes con el texto, ¿qué se siente regresar cada tanto a hacerlo?
2: Al principio es una resistencia brutal por lo que toca y por todas estas emociones que le detonan al personaje. Pero poco a poco, ya que voy entrando y voy retomando los ensayos, hay una escena de disfrute que nos reconocemos ya de alguna manera.
0: Pero sí es un tema muy difícil, muy tardoso el que estás tocando ahí.
2: Difícil y actual, ¿no? Y no solo en México, sino también en Latinoamérica. Creo que cualquier persona que de pronto pueda acercarse y ver la puesta en escena, al final algo le moverá, algo. Porque todos hemos buscado algo, ¿no? Entonces, creo que de cualquier lugar

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2: Revista del consumidor. Radio. ¿Te da miedo que tu plancha queme tu blusa favorita? En nuestro estudio de calidad pusimos a prueba distintas planchas de vapor y te demostraremos que no necesitas gastar una fortuna para tener la mejor.
3: Quédate y descubre cómo cuidar tu dinero.
4: Revista del consumidor.
3: ¿Cuánto tiempo inviertes a la semana tratando de quitarle las arrugas a tu ropa favorita? El ritmo de vida actual exige que el cuidado de nuestras prendas sea rápido, seguro y eficiente.
2: Y aunque existen textiles que no necesitan alisarse, la plancha de vapor ha evolucionado para seguir siendo una pieza clave en nuestro hogar.
3: A diferencia de las tradicionales planchas secas, las de vapor requieren menos esfuerzo y reducen el riesgo de dañar tejidos como el algodón, lino, mezclilla o poliéster.
2: En su interior cuentan con un depósito de agua que al calentarse libera vapor a través de los orificios ubicados en la suela. La combinación de calor y humedad suaviza las fibras de tela, lo que permite que se estiren y recuperen su forma original.
3: Además, en la actualidad existen algunas que cuentan con tecnología antizarro, golpe de vapor para arrugas difíciles y funciones verticales para alisar sin una tabla de planchado.
2: Para que tu compra sea inteligente y elijas una aliada que mantenga tu ropa en óptimas condiciones, realizamos un estudio de calidad en el que se pusieron a prueba algunas planchas de vapor.
5: En este estudio de calidad de planchas analizamos 23 modelos de planchas de 11 marcas distintas.
3: Para garantizar tu seguridad y el cuidado de tu economía, el laboratorio verificó la resistencia del cable a las altas temperaturas, el consumo eléctrico y que ninguna plancha presentara escurrimientos o calentamiento en las zonas que tocas con las manos.
2: También pusimos a prueba su desempeño, qué tan rápido calientan, qué tan bien distribuyen el calor en la suela y, por supuesto, su capacidad real para desarrugar distintos tipos de tela.
3: La buena noticia es que todos los modelos analizados son seguros para usarse en casa. Además, 6 modelos obtuvieron la máxima calificación en su desempeño general. Hablamos de equipos de Black & Decker, Atio Home, Hamilton Beach, Koblenz, Taurus y Tefal.
2: Si planchas con el tiempo contado antes de salir al trabajo, considera esto. 3 modelos de la marca Rowenta y uno de Tefal fueron los que más tardaron en alcanzar su temperatura máxima.
3: Y hablando de temperatura, el control del calor es clave para no arruinar tus prendas. En nuestras pruebas, un modelo de Oster y uno de Rowenta no lograron distribuir la temperatura de manera uniforme en toda la suela.
2: También deberás tener cuidado al planchar telas delicadas con un modelo de Black & Decker, Chi, Mainstays, Oster y 2 modelos de Hamilton Beach, ya que presentaron variaciones térmicas importantes al cambiar sus ajustes de calor.
3: Además, toma en cuenta que un modelo de Hamilton Beach y las versiones Edna y Sakura Steam de Taurus requieren más pasadas para quitar las arrugas.
2: Y mucha atención al etiquetado, ya que 20 de 23 modelos analizados incumplen la norma oficial mexicana. Esto porque no presentan la información comercial completa en sus empaques, instructivos o garantías. Revisa muy bien lo que compras.
3: Un detalle que llamó mucho nuestra atención es cómo se relaciona el precio con la calidad. A veces creemos que invertir más garantiza el mejor equipo. trabajo, pero comparar opciones nos puede dar grandes sorpresas.
2: Por ejemplo, en el mercado puedes encontrar un modelo de Rowenta y uno de Chin que rebasan los 2,000 pesos, obteniendo en el laboratorio calificaciones de bueno y muy bueno.
3: Mientras que, por el lado de las opciones más económicas, un modelo de Taurus y otro de Black & Decker, que rondan los 300 pesos, alcanzaron la excelencia en su desempeño.
2: Al final, la mejor plancha no es necesariamente la más costosa o la de diseño más llamativo, sino aquella que se adapta a tu ritmo de vida, cuida tus prendas favoritas y se ajusta a tu presupuesto.
5: La información completa de este estudio de calidad la puedes revisar en la Revista del Consumidor en su versión digital y su versión impresa.
2: Para acceder a todos los contenidos que la Revista del Consumidor tiene para ti, suscríbete a través de nuestra página, revistadelconsumidor.profeco.gob.mx. 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

Pausa promocional, en breve regreso con más música, por supuesto.

0: Utiliza las fibras de tela, lo que permite que se estiren y recuperen su forma original.
1: Además, en la actualidad existen algunas que cuentan con tecnología anti-sarro, golpe de vapor para arrugas difíciles y funciones verticales para alisar sin una tabla de planchado.
0: Para que tu compra sea inteligente y elijas una aliada que mantenga tu ropa en óptimas condiciones, realizamos un estudio de calidad en el que se pusieron a prueba algunas planchas de vapor.
2: En este estudio de calidad de planchas analizamos 23 modelos de planchas de 11 marcas distintas.
1: Para garantizar tu seguridad y el cuidado de tu economía, el laboratorio verificó la resistencia del cable a las altas temperaturas, el consumo eléctrico y que ninguna plancha presentara escurrimiento o calentamiento en las zonas que tocas con las manos.
0: También pusimos a prueba su desempeño, qué tan rápido calientan, qué tan bien distribuyen el calor en la suela y, por supuesto, su capacidad real para desarrollar distintos tipos de tela.
1: La buena noticia es que todos los modelos analizados son seguros

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antes de continuar con más música, bien, ya estamos en el último bloque, estamos por despedirnos, pero antes de eso les voy a compartir la información del servicio meteorológico como cada mañana para estar atentos con la cuestión del clima. Y el pronóstico para esta mañana de este lunes 12 de octubre es que este día el huracán Simón se desplazará muy próximo a las costas de Jalisco. Su circulación mantendrá las condiciones para lluvias extraordinarias en Jalisco, en la costa y en el oeste. Lluvias puntuales torrenciales en Colima, lluvias puntuales intensas en Nayarit, Michoacán y lluvias puntuales fuertes en Sinaloa. Asimismo, se pronostican vientos intensos con rachas de 240-200 kilómetros por hora en la costa de Jalisco, disminuyendo durante el día, viento de 100 a 120 kilómetros por hora con rachas de 130-140 en las costas de Nayarit y Colima, disminuyendo durante el día y viento de 50-70 kilómetros por hora con rachas de 80 a 90 en las costas de Michoacán, aumentando su intensidad durante el día en las costas de Sinaloa, además de oleaje de 8 a 10 metros de altura en las costas de Jalisco. Por otro lado, los remanentes del ciclón tropical Rachel, en interacción con el ingreso del frente frío número 2 sobre el norte de la península de Baja California, originarán lluvias fuertes con puntuales muy fuertes en Baja California y lluvias puntuales fuertes en Sonora, además de vientos de rachas de 80 a 90 km por hora y oleaje de 4 a 6 metros de altura en la costa occidental Baja California, disminuyendo durante el día, así como oleaje de 2.3 a 3 metros de altura en las costas de Sonora. Por último, canales de baja presión en el interior del país en interacción con divergencia en altura y el ingreso de la onda tropical número 43 en la península de Yucatán ocasionará chubascos con lluvias fuertes o muy fuertes descargas eléctricas en zonas del norte, noreste, oriente, centro, sur y sureste de México, incluido el Valle de México y la península de Yucatán. Ese es el pronóstico del tiempo en general. En específico para nuestro estado, se pronostican chubascos con lluvias puntuales fuertes, tanto en Sonora, Sinaloa, Durango, Guanajuato, Querétaro, Estado de México, Tlaxcala, Guerrero, Puebla, Oaxaca, Tabasco y Quintana Roo. Ese es el pronóstico del tiempo para esta mañana, para este lunes de octubre. Habrá lluvias con chubascos y de manera fuerte, así que hay que prevenir, como siempre les digo, hay que aprovechar el tiempo y hacerlos pendientes en cuanto se pueda para tenernos ganas. 7 de la mañana con 26 minutos, es momento de despedirme. Gracias por haberme permitido acompañarles en este lunes 12 de octubre. Como ya lo saben, después de la pausa se quedan unos minutos con música continua en lo que esperamos el enlace para escuchar la conferencia matutina, la mañanera del pueblo en voz de la presidenta de la República Mexicana, la doctora Claudia Sheinbaum. En caso de que no haya mañanera, bueno, continuamos con nuestra programación habitual hasta las 9 de la mañana, que es mi turno en vivo. Y ya nos estaremos escuchando mañana en punto a las 5 de la mañana, como todos los días del lunes y sábado, para comenzar la mañana. Soy Gustavo Galindo y recuerda que nos escuchamos muy pronto. 7 de la mañana con 26 minutos, los voy a dejar con Plans con el tema Las Mil.

de 10 años con una revisión anual.

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2030 estamos construyendo más preparatorias en las universidades. No saben la alegría de los niños. Es un plantel pequeño de la Universidad Nacional Rosario Castellano, en Nicolás Romero, en el Estado de México. La presidenta municipal construyó el edificio. Ella, de los recursos del municipio, construyó el edificio de la universidad y le pidió a la Rosario Castellanos que pusiera la mano en todo lo que se estudió, etc. Bueno, la alegría era una cosa impresionante de todas las familias, pero particularmente de los jóvenes. Entonces, el año que entra vamos a construir todavía más preparatorias en más universidades, a través de varios mecanismos. Las preparatorias, los tecnológicos, ampliación de preparatorias que ya existen, convertir secundarias que no tienen turno vespertino en preparatorias y la preparatoria Margarita Maza, que es también un modelo educativo, y el fortalecimiento de lo que llaman los telebachilleratos para ser parte del bachillerato nacional comunitario, porque tienen una visión muy comunitaria. Ese es el preparatorio. En el caso de las universidades públicas,

Tasco 2026, una competencia que a pesar de las inclemencias del tiempo mantuvo a los espectadores viendo pasar a los competidores. 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

a una catrina que pinta un cráneo de barro en el que se dibujan flores y fauna. 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

0: Siendo Guerrero, qué placer enorme saludarlo en este lunes 12 de octubre de 2026. Estamos en vivo desde el puerto de Acapulco, un soleado puerto de Acapulco, después de las lluvias que tuvimos al final de la semana pasada a consecuencia de Simón. Vamos a hablar de eso y mucho más. Antes le damos la más cordial bienvenida a quienes nos ven por televisión abierta o por televisión en cable, en Canal de Easy, en Total Play. Gracias a quienes nos escuchan en cualquiera de nuestras estaciones de radio, tenemos distintas por todas las regiones de la entidad. Gracias por escuchar RTG Radio. En YouTube nos encuentra como RTG Radio Televisión de Guerrero, al igual en Facebook. Vamos a comenzar el programa hablando del saldo que dejó justamente el paso de Simón frente a las costas de Guerrero.
1: El paso de Simón por Guerrero cobró la vida de una persona, dejó a dos heridas y causó derrumbes, precisamente de rocas

0: norte del estado, 32 deslizamientos de rocas y vías de comunicación, 30 árboles caídos que afectaron vías de comunicación y 2 socavones en entidad a consecuencia de las lluvias provocadas por Simón. Para RTP Noticias, informe Valeria Juárez.
1: Simón, hubo afectaciones y reconocer como siempre el trabajo, la solidaridad, el apoyo para Guerrero de las Fuerzas Armadas.
0: Este sábado, elementos de la Guardia Nacional y del Ejército Mexicano dentro del plan BN3E atendieron el desviado de tierra y luego por lo que el sentido de la avenida Adolfo López Mateo a la altura del anfiteatro en Sinfonía del Mar, derivado de las lluvias.
2: Nacional, desde que se tiene conocimiento de la formación de este fenómeno meteorológico, mantiene un agrupamiento de más de 500 elementos. Estos se encuentran distribuidos de manera estratégica y atendiendo los puntos críticos donde se requiere su atención y de su trabajo.
0: De acuerdo con el general José de Jesús de Lara Ceballos, comandante del mando especial de la Guardia Nacional de Acapulco, en estos 3 días de lluvias intensas también se aplicó el programa GNBus en apoyo al traslado de la población a falta de transporte público y las difíciles condiciones que se presentaron en las distintas vialidades, en este caso se dio una atención a poco más de 3.000 personas. Manuel Noriega, imágenes, RTG Noticias, Mauro Ortiz.
1: Y ahora vamos a conocer esta historia de las personas afectadas por esta lluvia. Una casa colapsó ahí en un cauce pluvial en la zona de Renacimiento.
0: Las lluvias por el paso del huracán Simón provocaron que la noche del viernes una casa ubicada a las orillas del canal del arroyo que da al río de la Sabana sobre la cara de arroyo seco en Ciudad Renacimiento colapsara cerca de las 8 de la noche.
3: Lo que pasa es que desde que empezó a llover se fue deslavando la tierra, deslavando, hasta que pues desgraciadamente se cayó la casa. Salimos bien, bendito Dios.
4: ¿Cuántos habitan acá?
3: Pues ahí somos 2 familias. Mi suegro arriba y nosotros con mi esposa abajo.
0: De acuerdo con Heréndira, una de las personas que habitaba dicho domicilio desde hace más de 30 años, indicó que nadie resultó lesionado, pues Protección Civil horas antes les había advertido del riesgo, ya que hay que recordar que justo ahí en el huracán John, 2 personas perdieron la vida debido a otro hundimiento de tierra.
3: Nosotros nos salimos primero. Ya cuando nosotros nos salimos vino Serena. Y ya Serena nos dijo que nos saliéramos y ya de hecho nosotros ya nos habíamos salido. Después vinieron los bomberos. Fueron los que pusieron las cintas amarillas. Ellos fueron.
4: Y es que aquí ya habían pasado los días de deslado.
3: Ah, sí, ya se lavaron y arreglaron. Pues eso, que nos apoyen a reubicarlos.
0: Vecinos también expresaron que ya han hecho la petición de que se refuerce el muro aledaño al río, donde se apreció que hay más casas en riesgo de colapso. Manuel Noriega, imágenes, RTG Noticias, Maui Ortiz.
1: La comisión que llueve, hablamos de la basura que baja aquí en Acapulco, a la zona de la Franja de Arena, y pues el viernes, lo hicimos, era un cochinero, ¿eh? La autoridad tuvo que hacer la changa de siempre, ir a recoger todos los desechos, pero es para que tengamos conciencia de toda la basura que tiramos en las partes altas, que tiramos en las calles, que no la llevamos al contenedor o no tiramos el camión de basura, pues ¿dónde va a parar? A las plantas.
0: Derivado de las lluvias ocasionadas por el huracán Simón, la promotora y administradora de playas del estado de Guerrero ha recolectado cerca de 115 toneladas de desechos en la franja de arena y el espejo de agua.
1: La gente cubrió toda la parte colindante de los cauces pluviales, en la misma ciudad que tiran basura, pues desafortunadamente llega al mar. Y en esta ocasión, con tanta lluvia por parte del huracán Simón, pues no fue la excepción, muchísimas toneladas de basura que se quedaron en la orilla de la plancha de arena, desde lo que es Playa del Morro hasta Plaza Maca, y Playa Manzanillo, Playa Plaza Panocha, Playa Larga, Paseo del Pescador, Malecón.
0: Alfredo Lacusa de la Cruz, director general de la dependencia, indicó que se ha trabajado en etapas, la primera del día viernes al día sábado, en el tramo de la Asta Bandera al río del Camarón, de este a la playa Las Tamacas, donde se recolectaron cerca de 115 toneladas. La segunda fase se implementó este domingo para el retiro de basura en el espejo de agua que hay en Playa Honda, como en la zona de Club de Yates y de playas privadas de la zona tradicional de Acapulco.
1: Hay una gran concentración de islas flotantes de basura y de ramas y de troncos plásticos que se encuentran en esa zona. Sin embargo, ya estamos atendiéndolo y vamos a dedicar todo el capital humano, toda la energía de esta dependencia estatal para poder hacerlo en los días que tenemos que llevar para poder entrar en el sistema.
0: Manuel Noriega, imágenes, RTC Noticias, Mario.
1: Las lluvias registradas por el paso de este huracán Simón provocaron el sábado el colapso de la desembocadura del camión fluvial ubicado en Playa de las Amatas, en la zona tradicional del puerto. La problemática se originó debido al arrastre masivo de basura que taponeó los ductos y esto provocó la fractura de una rampa aledaña. Dicha zona es utilizada diariamente por los buzos y pescadores de Chinchorro para la venta de pescados y mariscos, habitualmente colocan ahí sus mesas de trabajo. Como consecuencia de este colapso, la franja de arena quedó pues llena de desechos, principalmente plástico, ramas, maleza, diversos artefactos, todo arrastrado desde la parte alta de la ciudad. Aquí en Acapulco hubo saldo blanco, pero continúa la limpieza.
0: El coordinador de Protección Civil y Bomberos en Acapulco, Raúl Noyola Rocha, confirmó que las lluvias generadas por el paso del huracán Simón originaron distintos deslaves como los ocurridos sobre la carretera federal Acapulco-Zihuatanejo en el área del derrumbe, además de encharcamientos en distintos puntos de la ciudad.
5: Pues ahorita solamente tenemos dos en el cual ya está trabajando, uno en lo que es la en Sintonía, el otro en la carretera nacional Acapulco-Zihuatanejo, a la altura del derrumbe. Seguimos en saldo blanco, solamente las estaciones en gran parte de la ciudad, porque trabajando servicios públicos también.
0: Dijo que el nivel de la mayoría de los cauces este domingo registraron un decremento importante. El despeje de calles y avenidas se trabaja con la colaboración de maquinaria pesada del municipio y personal de Protección Civil y Bomberos continúan con el retiro de árboles que se cayeron durante las lluvias. También confirmó que ya se retiró el material de una barda que se colapsó en la calle Herradura de Tahití de la colonia Lomas de Magallanes, el cual ocurrió durante la noche del viernes, donde resultó un automóvil aplastado, reportándose como pérdida total. Manuel Noriega, imágenes, RTG Noticias, Maui Ortiz.
1: Se sigue trabajando entonces, de eso tenemos que ver de manera directa.
2: Aves y en el caso de Luis Cortina, que en este punto en particular, ahí junto al colegio de bachilleros, revisamos.
6: El paso del huracán Simon ocasionó varios deslaves en el puerto de Acapulco, como en Sinfonía del Mar, El Derrumbe, y en un predio en la avenida Adolfo Ruiz Cortines. En el caso del predio particular ubicado a un costado del Colegio de Bachilleres Plantel 32, una empresa realiza trabajos de prevención y mitigación de riesgos desde hace un par de semanas. Puntos de El Derrumbe y Sinfonía continúan los trabajos para retirar las piedras y la tierra. En la carretera federal Acapulco y Guatanejo, a la altura del punto conocido como El Derrumbe, se reduce la circulación a un carril. Les ha informado Hugo Sandoval Alcaraz para RTG Noticias.
2: 2:16, hacemos una primera pausa, volveremos.

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